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1: ¡Ey! ¿Qué pasó? ¿Qué pasó? ¡Ey, no tira ya! Arrancó ya La Hora del Colmadero, señores. 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Aquí está DJ Frank. DJ Frank Radio, el Instagram, me puede seguir ahí. Esta noche yo quiero hablar de este tema porque escucho demasiadas personas hablando cosas sin sentido. Y mi intención es que usted aprenda del tema, sí, los terremotos. ¿Te parece? Usted puede poner su nota de voz si tiene información real de lo que ellos, dónde se puede poner en caso de emergencia, qué hacer y eso. Déjame explicarte que un terremoto es una sacudida brusca de la corteza terrestre. Esa vibración ocurre por la liberación repentina de energía acumulada. ¿Entendió? O sea, se remerea. Eso no dura mucho. Segundos. Pero en esos segundos puede causar destrucciones. Entonces la gente está hablando de que aquí va a pasar un terremoto grande. Eso es lo que la gente está diciendo en la calle. No, porque recientemente, a las 6:25 de la tarde, un terremoto de 7.7 en la escala Richter ocurrió en Indonesia hoy. Entonces el Instituto Sismológico de la Universidad Autónoma de Santo Domingo dice que en República Dominicana podrá ocurrir un terremoto de gran magnitud, ya que la energía que se libera cada vez que tiembla la tierra, ¿verdad?, no se acumula esa energía. Y hace tiempo que no se libera mucha energía, y por eso es que dice que es posible que pase un terremoto de gran magnitud. El día y la hora nadie lo sabe, olvídese de eso, que nadie sabe, que no, mañana, el lunes, no, no, nadie lo sabe. Yo quiero que tú te prepares mentalmente, y con calma, y que aprenda que cuando se mueve la tierra como así muy brusca, salga. Ahora, si está en un lugar muy, muy difícil de salir, busque refugio. No intente salir por la escalera, porque la mayoría de víctimas en estos últimos terremotos, según información de Venezuela, Colombia, han muerto en las escaleras. ¿Escuchó eso? En las escaleras, bajando, tratando de salir del edificio, porque usted no puede tomar el ascensor. Entonces, la mayoría han muerto bajando la escalera. O sea, usted busca refugio donde quiera que pueda, y así sucesivamente, ¿entendió? Entonces, el lugar más seguro. Me dice, no, que le voy a dar el lugar más seguro, según la experiencia que he visto y en las informaciones. El baño. Usted sabe que el baño es un lugar reducido con mucha fortaleza para recibir cualquier destrucción del edificio. Es el lugar más seguro, el baño. Sí, para que lo sepa, no es debajo de una columna ni nada de eso. No, no, ahora que habla.
2: Buenas noches, DJ Frank, buenas noches. Bueno, yo ¿qué? Para mí es la iglesia.
1: ¿La iglesia?
2: El lugar más seguro para un terremoto es la iglesia.
1: Ah, pero que eso no lo avisa, manito. Ahora, si usted está en la iglesia orando, ahí digo yo.
3: Buenas noches, DJ Frank, ingeniero Cueva, la uva.
1: Dígame,
3: DJ Frank,
1: ajá.
3: Es mejor precaver que lamentar.
1: Ajá.
3: Los terremotos no avisan, llegan así de manera sorpresiva. A mí siempre me ha gustado vivir en casa sencilla, sencilla, unitaria.
1: Ajá.
3: Porque eso de apartamento es un lío.
1: Ay, sí.
3: Porque la casa sencilla te crea un problema, pero si vives en un edificio alto, tiene problemas en todos los sentidos, porque si vive abajo, te aplasta. Y si vive arriba, ya tú sabes cómo cae, como una guanábana. Entonces, lo que hay que aferrarse a Dios.

0: ¿Cómo así? No, no, no. Eso no avisa, muchacho. Pero tú no entendiste. No, que déjame buscar el dinero que tengo guardado bajo el calzón. Deje eso ahí, Pero aquí. No, espérate, que hay que buscar. Ahora sí te recomiendo, atención señores, usted siempre tiene una mochila preparada con agua, alimentos, esa galletita, cosas, usted siempre la sustituye, ¿verdad? Y se mantiene siempre alerta. Agarra su mochila y se pone en lugar seguro, ya, eso es todo. Ahora, si es un lugar que usted pueda salir, usted lo hace, pero si es muchas escaleras, no intente salir, No, ya te dije por qué, vamos acá. Dime, ¿qué pasó?
1: Buenas noches,
0: Frank. ¿Qué pasó?
1: No, eso no se puede temer, no.
0: No.
1: Eso pasó, quédese tranquilo ahí. Que si yo a usted lo busca, tú sales corriendo y sale atrás de un pedazo de bloque.
0: Ajá.
1: Y una piedrita lo mata. Y una piedrecita le da en la frente y lo mata. Quédese tranquilo ahí, confía en Dios.
0: Amén, amén. Hay también una aplicación, lo que tiene es Android, le puede avisar unos segundos antes, si usted le hace caso a la aplicación, eso no, salga, que le da unos segundos para usted salir. Ahora, no comience a buscar y que, espérate, déjame llevar esto, no, salga, olvídese de todo.
2: Y es noche.
0: Salud.
2: Nuestra casa allá en Santo Domingo son de plato.
0: Ajá.
2: Tú sabes que plato.
0: Ajá.
2: Y hay casas.
0: Ay, pero baja un poquito.
2: Esta primera planta y son de plato.
0: Espérate, Jimmy.
2: Y tenemos un tinaco que tiene mucha agua allá arriba y viene para abajo.
0: Ay, mi madre, Jimmy. Cuídese, no, espérate. ¿Qué es lo que tú dices? No, señores. El simple hecho de hablar de esto esta noche es que eso no lo avisan. Porque he escuchado, mira. Viene un terremoto por ahí y muy, muy fuerte. No, olvídese. Esté preparado, eso sí, siempre.
3: Buenas noches, Diez Frank.
0: Dímelo.
3: En este país, como le digo, todo puede pasar, pero con la ayuda de Dios, aquí no va a pasar nada. Este país es bendecido, porque el único país que tiene la Biblia en la bandera es este. Ya usted sabe. Entonces, nosotros somos bendecidos por Dios.
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0: siempre, el último temblor de tierra aquí en República Dominicana fue el 12 de agosto a las 11:41 de la noche, próximo a Punta Cana, a 3.4 la magnitud. Así que lo sabe, la tierra tiembla diario casi, se parece que usted casi ni lo siente. Y debido a la profundidad del temblor. 809-563-1192 y 809-668-6600. Si tiembla la tierra fuerte, salga de la casa. Si no puede, busque refugio. Olvídese del dinero que tiene abajo el colchón.
1: Buenas noches, dime a ver cómo tú estás.
0: Dime de ti.
1: Estamos agarrados de Dios.
0: Amén.
1: El que se agarra de Dios no le pasa nada. Y Dios no desampara a sus hijos.
0: Amén.
1: Tú tienes miedo, Te asustado tú.
0: Señores, hay que tener temor siempre y estar preparado para lo que pueda pasar, obvio. El que tiene miedo se protege. Si usted no le tiene miedo, usted sabe que hasta la bala, una bala le da.
2: Efectivamente, y de Fran, el baño es uno de los lugares más seguros, pegado también en los triángulos de la columna. Tú sabes, donde hay dos columnas, ahí también esos son los lugares, tratar de cubrirse debajo de una mesa, etcétera. Y no alarmarse, tratar de permanecer tranquilo, no volverse loco, eso es muy importante. Correcamino de este lado.

0: Lo que pasa es que muchas personas no escuchan que programa de noticias, programa de qué sé yo cuánto, no. Escucha Hicks 92. Y por eso, y estoy hablando de este tema, me preguntan aquí que si aquí ha sucedido algún terremoto fuerte. Bueno, según la historia, el terremoto más fuerte que ha ocurrido en República Dominicana sucedió el 4 de agosto de 1946. 4 de agosto de 1946. En esa ocasión murieron 100 personas directamente en el terremoto y posterior 1000 personas más. ¿Eh? Pero también vino un tsunami. En total murieron 2000 personas víctimas del tsunami y el terremoto. 1946. Si alguien le pregunta, 4 de agosto de 1946, así que ya lo saben. La magnitud del terremoto fue de 7.8. ¿Escuchó? 7.8. Hace mucho de eso, pero en cualquier momento nos puede sorprender un terremoto, ¿eh? Sí, y eso que no existía tantas edificaciones como ahora. Y escuchen cuántas personas murieron. 1.600 y casi 2.000 muertes, ¿eh? Por el terremoto y un tsunami. Ay, mi madre, no. Dios que nos cuide, así que Dios te sabe. Sí, cuídese también.
1: DJ Frank, yo soy Diomel Soto.
0: Dime, Diomel.
1: Yo voy a cumplir 69 años ahora, el 16 de agosto.
0: Ajá.
1: Tengo tanta capacidad que todo lo que me pasa, todos los trompezones, ajá, he tenido varios accidentes, me he visto involucrado en distintas cosas. Y le doy gracias a Dios porque estoy suelto.
0: Amén.
1: Soy Diomel Soto.
0: Hey, Diomel, bien.
2: Noche, DJ Frank.
0: Dímelo.
2: Bueno, DJ Frank, aquí hay que arrepentirse porque aquí hay una pajarería entre las mujeres y los hombres que solo Dios sabe. Se están pasando ya de contento, DJ Frank.
0: Ajá.
2: A la rodilla. Para que papá Dios no chancemos, sino va a ser como Somorra y Gomorra.
0: Usted sabe qué pasó ahí, un volcán fue, en Sodoma y Gomorra, y destruyó por completo la ciudad.
3: Yo tengo temor, porque yo sé de que va a llegar, pero como dice un señor ahí, Dios nos arropa, Dios nos cuida, pero yo dice, ayúdate que yo te ayudaré. Yo tengo temor porque yo vivo aquí en el Naco, muchacho, y tengo demasiado edificio a mi alrededor.
0: Ay.
3: Y déjame decirte, no me gusta escuchar eso porque es que yo entro en pánico. Yo soy muy cobarde para los temblores. ¿Me entiendes? Los ciclones a mí no eran, pero los temblores, mira, yo soy cobarde. Y le estoy diciendo al esposo mío que yo quisiera una casita mejor humilde, que no está metida aquí en el Naco, alrededor de tantas torres.
0: Ay, sí. Sí, mucho mejor. Siempre identifica un lugar seguro. En caso de emergencia, usted se mete ahí. Siempre tenga, mira aquí. Sí. Cualquier cosa, tú sabes.

0: con el ingeniero Cueva La Uva. Eso es como un temblor de tierra fuertemente que acaba con todo en un segundo, pero eso no avisa. Ahora anda todo el mundo diciendo que viene por ahí una vaina, que esto, que para allí, que para aquí, lo que hay que orar, pero eso no le avisa a nadie, solamente Dios sabe el momento, la hora y cuándo. Esa es mi opinión.
1: Claro, eso no avisa, sí, usted tiene que estar preparado. Estoy hablando de esto hoy porque he escuchado demasiadas personas hablando, mira que viene un terremoto de 8 puntos, qué sé yo cuánto. Pero Dios mío, ya saben hasta la intensidad que pues. No, pero ¿y qué es lo que pasa?
2: Buenas noches, de Frank.
1: Saludos.
2: Sí, así como dice, el lugar más seguro es el baño, pero también tenemos los closets, siempre y cuando sean de concreto.
1: Ahí sí.
2: Tenemos las esquinas entre las paredes, tenemos entre la puerta, los pasillos. Todo eso son lugares seguros donde una persona se puede pues proteger siempre y cuando no tenga la oportunidad de salir mientras esté ocurriendo el terremoto.
1: Es cierto. Si usted vive en un edificio muy alto, cómprese una mochilita y téngala siempre con agua, cosas ahí, y en lugar de un terremoto, no intente salir. ¿Escuchó? No intente salir, busque donde haya seguridad y tenga su mochilita ahí a cuarta. Fuga, lo cogí, me metí para allá. El baño, ya usted sabe. El baño, a ver. Lo que pasa es que es un espacio reducido y como tiene varias paredes, es muy seguro, el lugar más seguro es el baño. Así que tenga la mochilita en el baño ahí enganchada. Y esa mochila ahí, la mochila de emergencia. Cuidado, dime.
3: DJ Frank, buenas noches.
1: Saludos.
3: Fuertísimo de la emisora número uno.
1: Ey,
3: óyeme, dime. Ese tipo que dijo que hay un terremoto, que va a coger para la iglesia. O sea, él vive en un edificio, una segunda, una tercera planta, que va a ir a un terremoto, él va a bajar como que no ha pasado nada y se va a meter en la iglesia. Qué ignorancia más fuerte, loco. Si lo agarró en un edificio, él va a coger para la iglesia, porque en la iglesia no va a pasar nada. O sea, que va a tiempo que baje del edificio y llegue a la iglesia, pero entonces el edificio derrumbarse.
1: Esa es la idea, que la gente entienda que es un terremoto. Son segundos, eso pasa en segundos. Hay que actuar rápido, quédese ahí donde esté. Si es un edificio ahora, si es una casa, salga de ahí, huyendo como un loco.

0: Bueno, temprano a las 6:25 de la tarde, hora dominicana, un terremoto de 7.7 ocurrió en Indonesia. Pero a las 7:04 de la noche, hora dominicana, 1:04 de la madrugada, en Granada, España, un sismo de 4.8. Es un temblorcito. Así que ya lo saben. En Granada, España, 4.8, así que ya lo saben. Eso fue a las 7:04 de la noche, hora dominicana. 1:04. O sea, la gente estaba durmiendo allá en España. Sí, a las 1:04 de la mañana. Así que ya lo saben, ¿eh? Seguimos hablando con la gente para que la gente tome conciencia de que viene un terremoto. No, no, esté listo, esté preparado. Sí, en caso de que venga, ya usted sabe qué hacer. Coja para el baño, si ve un edificio, tenga la mochilita allá en el baño en caso de emergencia, De que tembló un chin, coja para allá, olvídese de eso. Si quiere, tenga un billetico ahí.
1: Buenas noches, DJ Frank.
0: Dime.
1: Tomás Rosario, el camionero.
0: Dime, Tomás.
1: Hermano mío, mi opinión es que debemos de mejor ponernos a orar y cosas, y no está diciendo cosas así, prediciendo cosas. Que cuando viene a venir Dios lo quiera lo que la llaman. Esto es un pueblo bendecido por el Señor.
0: Amén.
1: Claro, no digo que no tenemos que prevenirnos. ¿Cómo nos prevenimos? Haciendo edificaciones buenas. Usted va a hacer su casa, hágale buena columna, etcétera, etcétera. Cuídese. Pero mejor vamos a orar en vez de estar prediciendo cosas así. El Señor tiene el control de nuestro país.
0: Y nadie sabe cuándo vas a ocurrir. Entonces, esté preparado, hombre. Y siempre orando. Siempre orando a Dios. Que Dios te escucha. Claro que sí. Ese es tan malo con la gente. En cualquier momento usted se va. Así que yo lo sabe.
2: Buenas noches, DJ Frank. Si es por energía, no vamos a tener problemas.
0: ¿Por qué?
2: Si es por energía, no va a haber problema.
0: ¿Pero por qué?
2: Él se equivocó ahí.
0: ¿Pero por qué?
2: Que aquí no hay luz nunca.
0: Te estoy escuchando, ¿por dónde va el señor? Estamos hablando de que un sismo de gran magnitud ocurre porque, o sea, la corteza terrestre no libera energía, o sea, no está habiendo un temblor constantemente, que eso es liberando energía. Energía, o sea. No, espérate, no te rías, señor.

0: déjame explicárselo al señor cómo es, qué significa un terremoto. Espérate, él no entendió nada. La superficie terrestre está formada por, vamos a ponerlo por capas, ¿verdad? Una sobre otra, ¿entendió? Y siempre están chocando una con otra, ¿verdad? Entonces cuando hay un temblor es que chocan, así, liberan energía. Cuando dura mucho tiempo sin liberar esa energía de la fricción de las dos capas tectónicas, ¿ya entendió? Entonces que se produce un terremoto cuando una sacudida fuerte, así violenta, de liberación de energía. No es eléctrica, eléctrica no. Eso es lo que se llama un terremoto, la liberación violenta de energía. Tembló la tierra rápido, violentamente. Ahí está el terremoto,
1: DJ Fravi.
0: Dime.
1: DJ Frank, la gente mayor Heredia, ese la luz nunca hay para él. Y tú estás hablando de otra cosa y mira por dónde se fue él. Activo, activo, DJ Frank.
0: Que lo que es,
2: DJ Frank,
0: cuidado.
2: Poli Cartier activo. Dime. Siempre, que lo que es, mi hermano. Oye, lo que hay.
0: Dime.
2: Nosotros hablamos mucha mierda.
0: Ahora
2: la verdad, entonces vaina, tenemos que orar, orar mucho, pedir a papá Dios siempre, por la mañana, cuando te acuestas, porque la hora de verdad, la hora de la verdad es difícil de ver, mi hermano. Tú sabes las cosas que están pasando esos colombianos y esos venezolanos que pasaron. No es fácil eso, mi hermano. Bendiciones, buenas noches.
0: Sí, pero esa palabra que dijiste estuvo muy fea. Retira eso de la M.
3: Sí.
0: Señores, hay que estar prevenido, alerta siempre. Esa es la actitud, siempre alerta, temblor. Eso es lo que yo quiero. Claro, orar mucho para que nunca pase. Ojalá nunca pase y nunca tenga que tomar prevención de nada que venga, con un ciclón, que terremoto. Estamos cuidados por Dios, así que tranquilo.
4: DJ Frank, ¿cómo te sientes, mi hermano?
0: Todo bien.
4: Hay que pedirle a Dios mucho para que nada suceda aquí. Este es el pueblo que cree más en Cristo Jesús.
0: Amén.
4: Compláceme con la bachatica. Algo grande viene a la tierra para cerrar la hora del colmadero aquí, colmado Johnny.

0: también, sí. A cuidarse en caso de un terremoto, ¿eh? El baño es el lugar más seguro. Si vive en una edificación que no puede salir, siempre tenga una mochilita preparada en caso de emergencia, ¿eh? Siempre tenga mochilita con un par de galletitas, agua, lo que sea. Por si, pasa algo, Dios no lo quiera, usted tenga con qué sobrevivir un par de días. Hasta que espera el rescate. Claro, pero
1: venga. DJ Fran, diga. Aquí hay gente que están loco que pase algo, para salir de la deuda que tienen.
0: No, relaja.
1: Franklin Uber, de este lado, mi hermano.
2: Cuidado. Frank, ¿qué pasó? Es verdad lo que dice Cartier, es verdad que hablan demasiada mierda. Que yo digo esa gente, loco, no me dan cuerda, como que, ¿quién eres tú para estar diciendo de que va a venir uno de tanto? Para después decir de que te lo dije, para tener razón. Primero que tiene que mocharse la lengua a él, a eso que habla mucho disparate.
0: Es cierto lo que dice el muchacho aquí. Andan gente en TikTok, en Instagram, en Facebook, diciendo, mira, va a venir tal día, buscando views. No se lleve de esa gente, eso no lo predice nadie. Sí, hay que estar preparado, eso sí, preparado por si viene, pero nadie lo predice, nadie, ni la magnitud tampoco. Claro.
3: Oye, Frank, dime. Otra vez, ¿tú te acuerdas en el 2000 que salieron gente diciendo que en el 2000 el mundo se iba a acabar?
0: Ajá.
3: Comenzaron gente a tirarse desde los edificios, en la India se enterraron en la tierra, ¿me entiendes? Aquí también se mataron un par de gente, en diciembre del 2000, que el mundo se iba a acabar, gente usada por el demonio diciendo cosas. Mira, cuando Dios hace algo, lo hace sin decirle a nadie.
4: Claro. Buenas noches, mi hermano DJ Frank,
0: dímelo.
4: La asesora de Jaina.
0: Dime, asesora.
4: Jaina, tú sabes que siempre ha estado mencionado, porque Jaina,
0: ay, sí,
4: tenemos una cota, ella, tú sabes, pedacito rodeado de agua, pero no tenemos miedo, nosotros estamos con Dios.
0: Amén, amén, amén, amén, amén.
5: Buenas noches, DJ Frank. Mira, que la gente habla demasiado disparate.
0: Sí, hombre.
5: Eso solamente Dios lo sabe.
0: Claro.
5: Aquí no hay donde esconderse. Cuando usted es un terremoto, usted lo que atina es a salir corriendo, olvídese. Si le tocó ese día, usted se va. Si no le tocó, olvídese. Por eso es la pendeja más grande.
0: Para que cuidarse.
5: Nadie sabe de eso.
0: Si usted vive en un edificio muy alto, sabe que no puede usar el ascensor, pero tampoco use las escaleras, porque en Venezuela, en Colombia, la mayoría de víctimas fueron en las escaleras. Sí, entonces el lugar más seguro es el baño, ¿eh? O una habitación pequeñita, en las columnas, dice también, pero sobre todo, la más segura de todas es el baño, ¿eh? Ya se lo dije, ¿eh? Porque lo dice, lo que han encontrado sobrevivientes.
6: Pues Frank, te recuerdo cuando hizo un dios, DJ Frank. Yo viví en la pradera, en la camina sicureña, en una torre en Rademanes.
0: ¿Y qué pasó?
6: Y yo viví en un sexto piso y mira, viene DJ Frank, eso era una maraca. Yo pensaba que esa torre se iba a devolver.
0: No, pero no se tira.
6: Y de ahí para casa me metí una cosa y cogí, compré una casa. Y nada, y ahora volví a mudar.
0: No, pero es mejor una casa, hombre.
7: Buenas noches, DJ Frank, buenas noches.
0: Dime, me voy.
7: Gallero, el gallero de aquí le domina.
0: Dime, gallero.
7: DJ Frank.
0: Ajá.
7: DJ Frank. La cosa de Dios nomás la sabe él.
0: Amén. Diga.
8: Buenas noches. Aquí lo que tienen que hablar es de la maldad que existe en este mundo.
0: Ay, sí, demasiado maldad. Sí, demasiada gente. Señores. Recuerden que este es un país bendecido por Dios. Nos ha librado varios ciclones, que han sido destructivos en otra parte, y vienen derechito y las oraciones hacen que se desvíe. Así que usted tiene que confiar mucho en Dios, orar mucho, y dejar de hacerle maldad al prójimo. Sí, Dios todo lo ve.

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0: Muchísimas gracias.
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Buenos días, Santo Domingo. Mr. J haciendo su entrada. 92.1, X 92, la más tropical de Santo Domingo desde ahora y rumbo a la 1 de la tarde, entregándote lo mejor de la música tropical de 8 de la mañana a 1 de la tarde, como cada sábado.

0: 809-563-1192, vía de communication. Te lo voy a repetir el número otra vez. Emma, díselo tú. Díselo tú.
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0: Por ahí estoy recibiendo los mensajes de WhatsApp. Así que actívate, número oficial de Hicks 92.
1: 809-563-1192.
0: Actívate, que es sábado.

0: Saludo para Yanek Rosario y su madre María desde Pantojas, activa con Hits 92. En este sábado tempranito.
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809-563-1192. Aquí estoy yo, diseñado para ti en este sábado en la mañana. 92.1, X92.

desde San Cristóbal. Colmado Tapia en Valiente, reportando sintonía. Rafael Uber desde el 9 de la Mella, también activo. Mi amiga la Luisón.

de 7,7. De 7,7 sacudió a Indonesia. Otro terremoto ayer mismo sacudió a Italia. Y hoy un terremoto de 5,7 sacude a España. Hay que ponerle atención a esto y hay que mantenerse preparado mental y físicamente en todos los aspectos. Hay que estar alerta. Hay que estar alerta y agarrado de Dios siempre. Hay que humillarse ante Dios. Hágalo.

spremuma. Eso es con cuota. Sábado 15. Saludo para mi amigo, el doctor Gutiérrez, rumbo al trabajo, activo con Hicks 92. Es que no hay más nada.

0: Saludo para José Encarnación desde Lawrence, Massachusetts. Activo a través de la web x92.com.
1: Mira cómo me...
0: Sábado en la mañana, actívate. Sábado 15. ¿Cuáles son los planes para este fin de?
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0: Inclúyeme.
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0: Inclúyeme en tus planes. ¿Qué tú dices?

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0: Saludos para mi amiga Estrella.
1: Tú también.
0: Estrella siempre activa con la más tropical.
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0: Pero claro. Claro. ¿Cuál más va a ser? Dime tú.
3: Buenos días, Mr. J. Te habla David Uber, activo en la calle buscando el peso. Hermano, hoy no quiero rabo, porque ayer me di unas alturas de rabo, que ese rabo era como de vaca, era grande.
0: Ajá.
3: Me di unas alturas de rabo que todavía no quiero rabo. Hoy lo que quiero es un locrio de arenque. Hoy lo que quiero es un locrio de arenque, hermano. No quiero rabo, yo me comí demasiado rabo ayer. Todavía estoy ajito de tantos rabos que comí ayer.

0: especial hoy. Estamos en 15, en quincena. Estamos recién cobradito, vale. Ay, papá.
1: ¿Para dónde es que vamos ahí hoy? ¿Para dónde es que vamos hoy? 809-563-1192. Por ahí es que estoy recibiendo los mensajes de Hits 92, número oficial. Número oficial. 809-563-1192. Bueno, Tomás está de fiesta de cumpleaños, Tomás de la Rosa, celebrando un año más de vida. ¡Felicidades!

0: Activa siempre, conectado con la mejor programación tropical del país y el mundo.
1: Mr. J, Pablo Carrandales, vamos para allá, Pablo Carrandales, para allá, bachata, para allá, Pablo Carrandales, para San Cristóbal, Mr. J, está para este lado, tío.
0: Para San Cristóbal, yo tengo mucho que no voy a San Cristóbal, hermano. Tengo mucho que no voy a San Cristóbal. Me gustaría ir a San Cristóbal este fin de semana. Vámonos para allá.
2: Buen día, Mr. Yell. Felicítame a mi niña, Sly Michelle Morillo, que está de fiesta de cumpleaños. Cumple su 15 primavera, mi niña. Que Dios me la siga bendiciendo.
0: Amén, amén. Que cumpla muchos años más. Que la pase súper bien. Muchas bendiciones. Y sobre todo que todos sus planes, todos sus deseos sean cumplidos siempre de la mano de Dios.
3: Mr. J, Uber Jainut de este lado. ¡Activo! ¡Activo! ¡Activo!
0: Pero quiero enviarle saludo muy especial a Miriam. La hermosa Miriam, que va rumbo al trabajo. Disfrutando la programación del sábado con Mr. J. Su puto favorito, ese soy yo, ese soy yo.
4: Buenos días, Mr. J. Dar un saludo aquí en la panadería Biel para Puchón, Franklin y Viví y Popó.

Saludo para mi gente de Villa Liberación. Ahí está Anemi. También está Ana. Esto de parte de Sandra. Sandra Merán. Ahí están las chicas. Disfrutando de Hicks 92. En este sábado en la mañana con Mr. J. También saludo para mi amiga La Rivera y los Guaricanos a nivel de salón activa.

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0: hoy tenemos dos grandes, dos gigantes del género amargue. Está buena esta batalla de hoy, ¿eh? Saludo para Estrella. Mi amiga Estrella. También para Katherine. Kat. A nivel de salón en Los Mina. Escuche bien, escuche bien. 809-563-1192. Para que usted elija de estos dos grandes, ¿quién usted quiere que suene las 10? De un lado. De un lado. Y con sus lentes puestos.
1: Oye, suéltense ustedes y cállame atrás.
0: De un lado tenemos Teodoro Reyes. El hombre que está suelto.

¡Ay, Dios mío! Del otro lado tenemos a Juan Bautista. ¿Con quién te vas a las 10? ¿Con quién te vas a las 10? Le recuerdo que usted tiene que mandarme nota de voz. No me escriba, usted me manda la nota de voz solamente con el nombre del artista que usted quiere que pongamos a las 10. Teodoro o Juan Bautista, ¿con quién te vas?

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7: Yo quisiera saber. ¡Ay! ¡Uy! ¡Bien! ¿Con quién nos vamos a las 10?
8: No se llama Caotero, se llama Teodoro Reyes.
9: Mr. J. Dale a Juan Bautista, Juan Bautista.
10: Buenos días, con Teodoro Reyes.
11: Sí, a Mr. Jer, buenos días. Juan Bautista.
12: Teodoro Reyes.
13: Pedro Uber, Teodoro Reyes.
14: Capellán se va con Teodoro.
15: Teodoro Reyes, Juan Abreu, activo de almacén de palas.
16: Buen día. Bendiciones. Con Teodoro Reyes.
17: Con Teodoro, nos vamos con Teodoro.
18: Buenos días, Mr. J. Mira, yo me voy con Teodoro.
19: Buen día, Mr. J, buen día. Teodoro.
20: Teodoro, Mr. J.
21: Tía, Santo le habla, nos vamos con Teodoro Reyes.
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22: Teodoro Reyes.
23: Juan Bautista.
24: Buenos días, Mr. J. Cañón Uber será Juan Bautista, nos vamos con Juan Bautista.
25: Buenos días, Mr. J. Vámonos con Teodoro Reyes.
26: Buenos días, Roberto de Sabana, Teodoro Reyes.
27: Buenos días, con Teodoro Reyes nos vamos.
28: Buenos días, Mr. J. Teodoro Reyes.
7: Que no se hable más. Que no se diga más.
29: Oye, suéltense ustedes.
7: 30 minutos con los grandes éxitos. Los mejores éxitos de Teodoro Reyes a través de Hits 92.

0: cumpleaños hoy, la bella Stephanie.
1: Oye,
0: celebrando en grande con Hits 92 en este sábado en la mañana. Mr. J contigo rumbo a la una. A mí me encanta hacerte tu coro, oíste. Me encanta hacerte tu coro. Emma, toma. Para que tú veas qué es lo que es conmigo, como a ti.

Japón está insoportable. Es decir, si usted tenía pensado coger el túnel, váyase por arriba. 92.1. Gracias a mi hermano Rafael Delgado por la información y que va rumbo a San Francisco.

esta manera despedimos a Teodoro Reyes. Los grandes éxitos durante 36 minutos en Hits 92.

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Saludo para los choferes de la Unión. Esto de parte de Alexis Richard y Pinocho. El viejo también está ahí. Bueno, saludo para Edwin, también para María, Julio, Claudio, Ana, los niños, Josué, Ismael y Francesca, que están de vacaciones en Santo Domingo. Esto de parte de Raquel. Se están vacilando la programación.

de consolación a los que votaron por Juan Bautista. 92.1, Hits 92. Ay, ay, ay. Líquido, líquido, líquido.

0: tú no tienes perdón de Dios. Tú no tienes perdón de Dios. 92.1, Hits 92, actívate sábado.
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0: Salte del medio.

platino doble. Pero va a seguir. Pero vas a seguir. Tiene que hacernos el saludo.

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1: Y yo preparándome porque este fin de semana me toca calle. Claro. No me le pienso trancar a la gripe. No. ¿Atrancarme otra vez a la gripe? No. Este fin de semana estoy atrás de romo malo. Quiero romo malo y quiero rabo para este fin de semana. ¿Qué gripe de qué? Va a seguir.
2: Yel, buenos días.
1: Buenas.
2: Qué bendiciones por ahí, Mari, de aquí de la ciudad de La Almirante. Dime, Tiller, ¿qué es lo que se mueve?
1: ¿Tu frío?
2: Oyéndote ahí con tu putería, que no la dejes. Esa putería tuya, eso es de nacimiento.
1: No, le estoy bajando. Le estoy bajando a la putería.
3: Bueno, señores, este sábado es para beber, porque el chivirico lo ha puesto a beber y a todo el mundo es por la mañana.
1: Y mente
3: a con Teodoro Reyes, con todo el mundo, señores, tiene el país de pata para arriba. Ay, Dios mío, este hombre está loco hoy, está loco, chivirico. Ay, es un asesino.
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5: Mr. Jay, buen día. ¿Qué es lo que vamos a hacer hoy sábado, Mr. Jay? Dame la luz.
1: A beber romo malo y a comer rabo. Eso es lo que hay para hoy. A beber romo malo.

0: Paredes, que está en dieta de cumpleaños hoy.
1: Sí, pero la próxima vez que tú vayas a mandar una nota de voz, baja el radio primero, ¿eh? Para que se pueda entender lo que tú estás diciendo, mano. 92.1, Hits 92, número

qué competencia. ¡Uy! ¡Di qué competencia! ¿Y quién tiene competencia? Pero va a seguir, mano. Que se dediquen a otro trabajo.

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0: mi taller, le habla Fernando Uber de Sabana. Aquí le tengo un romo a Fufú. Un extra viejo de los grandes.
1: Oh, pero tráelo. Tráelo, que yo se lo guardo. Se lo puede traer a confianza, que yo se lo guardo, Fufú. Ay. Saludo para mi lady.
2: Buenos días, Mr. J. Sandri Uber de este lado, por aquí. Mr. J, hazme el favor, ponme una bachata de Anthony Santo. Digo, una bachata, no un merengue. Los zapatos viejos.
3: Buen día, Mr. J. Soy Diomedes Soto de Pantoja.
1: Dígamelo.
3: Yo mañana cumplo 69 años que vine a este mundo.
1: Pero bien.
3: Estoy un poquito viejito, pero no, no me siento viejo porque mi orgullo es vivir. Y gracias por oírte a ti con esa vagabundería, que no te le vas a esconder a la gripe en esta semana, en el fin de semana.
1: No, no,
3: este
1: no.
3: Fin de semana es bueno.
1: Este fin de semana le voy a dar romo malo y rabo a esta gripe. A ver si me termina de soltar ya. A ver si ya me suelta. La licenciada Niurka Casilda, la hermosa Licen, activa siempre. Siempre activa. También Melisa Adames, reportando sintonía.
4: Buenos días, Mr. J. Complácenos con una bachata de Davidcito Paredes.

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0: llegamos al mediodía. Mediodía del sábado. Buen provecho para ti que estás almorzando. Buen provecho para ti que vas a almorzar. Activa con Hits 92. Saludo para Katia. También para Luz Puello. Están activas las chicas.
1: Oye, Mr. Jay, si dime. Tú puedes, por favor, porque no te gusta que te digan usted tampoco, pero te digo tú, Fabio.
0: Sí, sí, dime tú.
1: Una de aventura.
0: ¿Cuál?
1: Alexandra, por favor, cuando tú puedas.
0: Alexandra de aventura.

0: Mr. J, J, el camionero. Pero Mr. J, pero no. Primera quincena que yo que se queda Fufu. O está malo, está enfermo Fufu.
1: No,
0: es un hombre que 15 y 30 ya te está esperando ahí. Lo más tardado a las 8 de la mañana está ahí. Mira a ver qué le pasó a Fufu.
1: No, lo que pasa es que hoy es sábado. Fufu no viene los sábados para acá. Según me dijo la secretaria, Fufu pasó ayer temprano a buscar su cheque, pero se fue de una vez. Tú sabes, viernes, y él no viene los sábados para acá. Tiene que estar borracho un contén a esta hora. No lo dudes.

La morena del sazón. La morena del sazón en los mameyes. Me dice la morena que tiene sancocho. Eso es para mañana. Tiene sancocho, tiene chenché. Hasta patica guisada.

92, mediodía del sábado, con Mr. J, el dueño absoluto. ¿Quién? Yo soy tuyo. Saludo para la Mole desde Los Minas. La Mole desde Los Minas, activo.

0: ¿Quién?
1: No me importan los peligros, no me importa nada, porque la amo.
0: Saludos para los choferes del corredor Winston Churchill.
1: Las fuerzas de mi corazón, y que digan por ahí que estoy loco, no importa. Loco soy.
0: También los choferes del corredor Núñez. Activo 24-7 con la más tropical de Santo Domingo. Mediodía del sábado, buen provecho.

Mi amor, se cambiaron los papeles. ¡Ay, sí! Saludo para Gregorio. También para Aníbal, los muchachos a nivel de peluquería en San Francisco de Macorís. La mejor estación tropical.

disfrutando de Hits 92. Mr. J, el dueño absoluto. ¿Quién? Yo lo dije. Van a tener que dedicarse a otro.

¡Se acabó lo que se daba! Yo me voy ya. Me voy. Voy a combatir, voy a terminar de combatir la gripe con un litro de romo malo hoy. Sí. Y no se puede quedar el rabo. No puede faltar el rabo. Por ahí se acerca el Super Negro. Quédate conectado con la más tropical de Santo Domingo. El Super Negro que viene con la mamá Juana en la mano. Bachata Hicks. El Super Negro viene con todos los poderes, con todos los power. Quédate ahí. Nos reencontramos el lunes, si Dios lo permite. 2 de la tarde, como siempre, el reencuentro entre tú y yo, de lunes a viernes, a través de la más tropical. Y recuerde, si va a manejar, no tome. Si va a tomar, no maneje. Y cójalo suave, que es media que lo organiza. Si hoy no se puede, mañana será. Bye, bye.

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Guayabal de Santiago. La gente del Guayabal de Santiago. Sintonía, gracias por la conexión con nosotros. Es una distinción para nosotros, en nuestros hermanos de Santiago.

0: La gente se da su bala a discreción.
1: Sí, señor, estamos aquí, los planes hoy están medio lentos, están medio fríos. Estoy loco por irme para Cañafito, Vanilla, ¿qué tú crees?
0: Pero,
1: sí, a ver. Me voy para Cañafito.

0: Pico Negro, que no coge pelusa, y Villa Sin Amorol.
1: ¡Ay, Dios mío!
0: El Super Negro.
1: ¡Ay, ay, ay!
0: Aquí en sintonía, saludando a Diembo Sargento, parte de Papi Samboy, la ruta para el de cuarto.
1: ¡Dale, Papi Samboy! ¡Despierta, hombre de Dios! ¡Coge ánimo, Papi Samboy! Me contagia con ese desánimo. Me

0: Félix. Ahora no es fácil caerme atrás a mí. No puedo estar exigiendo tanto, pero no es fácil.
1: No es lo imposible que es vivir así.
0: No es fácil caerle atrás a este viejito.
1: Dame mi rinconcito. No brindes a nadie tu amor.
0: Lo que me da es que veo gente joven con ese desánimo, gente de 25, 24.

0: amor, al ladito ahí los dos. ¿Cómo? Aquí estamos escuchando a ti.
1: Ay, Dios
0: mío. Está la jefa, Julia Hernández está por ahí.
1: Ay, Dios mío.
0: Y Arias Santos de este lado, que
1: ay,
0: te habla.
1: Ay, ay, ay, Arias. Arias Santos.

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0: boletos de ese evento, así que pendiente. Hello.
1: Un saludo para mi nieto Lorenzo. Desde Lorenzo Kuhn, desde aquí, desde San Antonio, Texas, en sintonía con Hit 92.
0: Gracias, mi hermanito. Saludos a la gente que nos sintoniza desde Texas, allá en Estados Unidos. Suani el Peña, en el Edén de Villamella, dice presente, de Raulín. Claro que sí, Suani. ¿Cuántas tú quieres de Raulín?

cuando yo era panadero, a eso se le llamaba guinga. Decían los tigres de la panadería, que vamos a hacer una guinga. Ya tú sabes. Solo los que han trabajado en el área de panadería saben de lo que estoy hablando. Esto no ha sido fácil, señores.

0: de Raulín luego de los comerciales.
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el mejor Julio Transporte Mejía en Hits 92, atacando Bachata Hits, la mamá Juana. Sabes que aunque no me escuches, aunque no me sientas, estoy trabajando contigo. Marilyn de la Rosa, por ahí te veo. Saludos también para Luis Sánchez.

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